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4: Hola mundo, aquí presente. Nunca he hablado de un micrófono, pero bueno, es la primera vez. Y espero saludarlo y donde quiera que se encuentre, mi saludo, mi respeto y mi amor.
5: Mucho más artesanal, mucho más preocupado por expresar cosas que él puede expresar. O no puede narrar, muy marcado por la subjetividad, como extender un poco el diapasón, el ámbito en que se podía mover. Es que no es algo igual a la ficción o no es algo igual al documental. O sea, no es una categoría, es una forma de narrar distinta en este sentido.
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8: El sonido, por ejemplo, que son recursos de expresión, logran tener una función fuertemente dramática, ¿no? Estos recursos lo dotan de una fuerte carga dramática, en el sentido en que modelan o influyen en la naturaleza o crecimiento de los conflictos o de las situaciones, y ahí también hay experimentación.
9: Comunicando, y dicen que se está muriendo por culpa de una persona que no le contesta el teléfono. El teléfono de esta persona está ocupado. También canta que necesita decir muchas cosas y que necesita saber cómo y cuándo. Olga Guillot canta que no hay amor sin comunicación y creo que tiene razón su canción. Conclusión: fuerza en el single.

0: Una de las experiencias más reveladoras que tuve durante mis años de servicio en el exterior es ver que a pesar de la distancia, las diferencias y lo distinto que sea el ambiente, un diplomático de un país muy lejano me acompañó una vez a mirar un evento que él descubrió que es muy común. Siempre los latinos forman una familia, sea donde sea que estén. Siempre es un grupo animado, siempre es un grupo donde la gente está viva, la gente ríe, la gente pasa un buen momento. Cualquier evento, cualquier situación. Este diplomático de otras latitudes, que viene de un país mucho más frío, me dijo, mira, compara los grupos. ¿Ves aquel grupo? Ese es un grupo europeo, frío, unas cuantas palabras. La gente por lo general ni habla, la gente no se saluda o se saluda muy formalmente. La gente de Asia también habla un poco entre ellos. Los africanos hacen un poco de ruido, pero tampoco hablan todos entre ellos. Pero fíjate en tu grupo, en el grupo de los países latinoamericanos. Siempre están animados, siempre ves que hay bullicio, siempre ves que hay carcajadas, siempre es que hay un ambiente de confraternidad, un ambiente de hogar. Y me hizo saber algo. Te fijas, ustedes, a diferencia de nosotros, que somos un grupo de países, ustedes son una familia. Y es algo que es envidiable. Y nadie en el mundo tiene una ventaja tan grande como la que tienen ustedes, de ser todos una gran familia. Que hasta inclusive los que son anglosajones y que comparten el mismo territorio continental con nosotros terminan uniéndose a la familia porque sencillamente no se sienten a gusto con otras personas. Eso es algo notorio que me lo hizo saber esta persona de un país muy, muy lejano, porque él lo veía como algo que él desearía que fuera así en su región y que lamentablemente no lo tenía.
1: Es una felicidad guerrera. Entonces, vamos a la lucha.
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8: Nunca pasa nada hasta que pasa.
9: Claro, ¿no? En la guerra mundial hubo batallas que se ganaron por las palomas.
10: Esas palomas corrían, ¿no?
9: Por la paloma mensajera específicamente.
11: ¿Y las tuyas son palomas mensajeras?
9: No, las mías son buchones. Otros que son descarados y enamorados. Y se roban a esas correas que vienen de tan lejos. Se las roban y se roban a todas las que vengan. La paloma sata que le llaman, que es la paloma de Zurita, porque yo fui juez nacional. Te puedo decir los nombres ya científicos que tiene. Y ya te digo, también se la roban y las otras buchonas se la roban también. Porque son muy seductores, muy enamoradores.
12: Hasta quien no cría eso y no le gusta y no conoce, cuando las ve, le llama la atención porque es algo así como que wow. ¿Me entiendes? Te sorprenda. Aparte de eso, a veces las ves tan lindas que te dice, oh.
7: Se escucharon temas como Aquel romance, Distancia, Yo también te amé, El ilustrado caballero de París, La cruz de sal, El sueño del peregrino, Déjala volar y Quisiera.
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13: Porque estaba
14: salían a dar a, no sé, a Santa, ¿cómo se llama? Calidad del cobre. Y es ochum, porque representa los colores y demás. Los afro cogían, bueno, estos colores y demás representan a nuestro santo y nuestro enfumbe. Y con esos colores vamos a celebrar nosotros nuestro santo en su fiesta. Y podían hacer eso.
13: Porque todo también se transformó cuando llegaron a Cuba. Porque por ejemplo, los animales y las plantas fueron equivalentes que encontraron. Por ejemplo, la ceiba que ves allí, que es sagrada y tal, es un equivalente a un... No, es un algarro, que es un algarro.
15: El árbol.
13: Ya, ajá, que parece una ceiba, pero bueno, la ceiba. ¿Dónde aquí hay una ceiba?
10: Aquí atrás había un abajo.
13: Ya, ajá, es un equivalente a un árbol africano que es de una especie parecida. ha aparecido el baobab.
5: Baobab.
13: Y entonces así con los animales igual y las plantas igual. Las plantas se encontraron equivalentes, pero no son lo mismo que...
14: Pero son igual, las plantas mantienen conocimiento medicinal. O sea, todo tiene, claro, todo tiene como un trasfondo, claro, muy medicinal y muy...
13: Sí, eso es conocimiento ancestral ahí de...
14: Y se utilizan, lo que se dedican a curar con plantas, se llaman yerberos. Y es como que conocen mucho la característica de cada planta para curar enfermedades.
13: Por la luna, o sea, saben en qué momento del ciclo de la luna debes arrancar una planta. Entonces le tienes que pedir permiso por ejemplo, al santo que esté relacionado con el monte. Le pides permiso y la cortas en cierta luna. Pero es conocimiento ancestral porque por algo es... Cuando hicieron Liberia, un país formado, la agricultura, se dedicaban las mujeres a la agricultura y habían adquirido un conocimiento ancestral que era de miles de años cultivando. Bueno, llegaron, industrializaron todo, pusieron maquinaria y la cosecha era peor que antes. Y era por eso, porque eliminaron el conocimiento, claro, de estas mujeres que son las que habían cultivado. Cómo se controlaba la plaga naturalmente, y tal. Y
14: que no es que sea una cosa de espiritismo. Es que lleva un conocimiento, claro, puesto de otra forma, además.
13: Yo trabajé de transcriptor para una... Ella era arqueóloga checa. Y ella hizo una tesis sobre eso en el Caribe. Wow. Sobre rituales. Rituales, pero también de indios, no solo de negros. Indios y negros.
16: Okay.
13: Y como a ella le costaba escuchar el español, porque también eran cosas, entrevistas en el campo, y la gente tiene una... Entonces yo tenía que ayudarla a transcribir todo.
5: Y aprendiste un montón.
13: Y sí, aprendí. Porque...
5: Pero acá lo que pasó con los indígenas, como que los exterminaron todos, sí, ¿no?
13: Solo quedan algunos en Guantánamo, la región más oriental, ¿sabes? La parte de la punta de este.
17: Muy importante. 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